0: Bueno, leyendo un par de mensajes y escuchando también un par de audios de los que usted me manda.
1: Hola, muy buenas tardes, Marito.
0: Buenas Palencia, tardes.
1: Al que llegaba, al que llegó. Un saludo desde Jucuapa, un saludo a la licenciada Elizabeth. Y que pues aquí estamos escuchando Radio Fiesta de a rato. Y pues queremos una canción linda del grupo Conga que se llama Yo Siempre Te Amaré. Así se llama, saludos. Y sin la fiesta no hay vida, Marito.
0: Eso.
1: Saludos.
0: La canción se llama Tú Siempre Me Amarás, de grupo Conga, ya te viene.
2: Hola, Marito, buenas
0: Hola,
2: tardes.
0: Buenas tardes.
2: En Santiago, Texacuango, siempre en sintonía con la fiesta. Podríamos escuchar Nadie es Eterno de La Máquina.
0: Con gusto,
2: gracias,
0: ya te viene.
2: Bienvenido a tu turno.
0: Saludos para Roxana allá en California. Estábamos complaciendo hace un momento con la canción de Marito Rivera. Buenas tardes para usted, Marito, aquí en New Jersey, ya casi noches. Buena música que está poniendo. Gracias por deleitarnos el oído, dice. Qué bueno que pueda usted disfrutar con nosotros del buen sabor de la fiesta. Saludos a la abuelita Tila hasta Santiago, Texacuango. Mire, le quiero hacer la atenta invitación. Yo sé que todos los turnos lo hemos mencionado. 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Ya son las 6 de la tarde, 4 minutos, sábado caluroso, sábado que parece que va a llover porque ha estado un poco oscuro también. Impresionante que, bueno, estaba programado que iban a cerrar 2 días la carretera Los Chorros, iba a estar totalmente cerrada. Hoy me tocó venir de aquellos lados y yo dije, bueno, ni modo, me va a tocar irme calle al volcán, o me va a tocar irme allá por Constitución, pero no, mira, eso de las 2, no, quizás como a la 1, pasé ahí más o menos, como a la 1:30, ya estaba habilitado, estuvieron trabajando toda la madrugada, en la mañana también, y lograron habilitar. Eso creo que hizo que fluyera un poquito más el tráfico, porque sí, cuando cierran alguna arteria importante del Salvador, se complica, pero gracias a Dios ahí habilitaron pronto y sí, estaba bastante fluido. Así que qué bueno. 6 de la tarde, 5 minutos, 6 más 5, que vamos a cenar, que nos va... ¿Qué nos va a dar chilato usted, como dicen algunos, verdad? Que ya nos empezaron a mandar, que aquí estamos tarde de pupuseada, me mandaron. Don Mario, aquí estamos comiendo nuegados, se la vamos a llevar. Vaya, pues véngase. Está bueno, todo es bienvenido, dice usted. Grupo Conga, tú siempre me amarás.

Hasta Pensilvania estábamos complaciendo con esta canción de Marito Rivera. Tun, tun, tun. Bueno, ahí nos mandaban un video disfrutando y dándose una copita de vino. ¡Qué cosa más deliciosa! Ahí está con la esposa, que es peruana, por cierto, ahí mi amigo. Saludos para ti, gracias por estar conectado con nosotros. Saludos a Griselda y a su hija Camila, que desde ayer, que ayer cumplieron años y ahora están celebrando en Quetzaltepeque. Saludos. Bonito sábado, Marito. Quiero una canción. Le saludo a Caro desde Cojute, la canción de Lluvia. Yo se la programo ahorita en un par de minutos. Lluvia, lluvia. Ok, perfecto. Don Mario, buenas noches. Buenas noches, ¿qué tal? Marito, te escuchamos desde la Costa del Sol. La familia Ramos, ¿nos podrías poner una canción, por favor? Con gusto, ya te la busco y te la programo. Gracias, Marito, por complacernos. Hola, buenas tardes desde Armenia. Maribel lo saluda. Necesito canciones, por favor. Traicionera. Pero traicionera, usted la quiere con Orquesta San Vicente, veo. Bueno, le viene entonces ya en un par de minutos. Mire, de verdad, esta semana no sé qué ha pasado. Bueno, sí sé qué ha pasado, fíjese, con esto del tráfico. No sé si estos días usted le ha tocado pasar por colegios bilingües, y como hace dos semanas más o menos ya acaba de iniciar el año escolar de los colegios bilingües, el tráfico se alteró al 200%. Mire, yo esta semana por la mañana intentaba llegar a algunos lugares, mi lugar de destino, dos horas de camino, cuando normalmente me tiraba quizás como unos 40. El tráfico impresionante, lo único que nos queda es tener mucha paciencia, tranquilidad, paz, serenidad y escuchar la fiesta para que nos relajemos un rato, porque sí, hoy en día ya no cabemos. El tráfico sí, pero en todo esto del tráfico también hay muchos actos de intolerancia, eso me he fijado. Así que tomémoslo en cuenta, no andemos peleando en la calle, yo siempre le digo eso. Porque después se va a andar arrepintiendo y le van a llegar a sacar allá a usted de Bartocha. No, hombre, no se pelee en la calle. Y fíjese, un minuto más, un minuto menos que se va a retrasar, que va a llegar usted a lo

oficina, por dar paso, para que fluya mejor. No, hombre, tranquilo. Repite el saludo, por favor. Bueno, saludos ahí para Griselda, su hija Camila, que el día de ayer cumplieron años. Y ahora se lo están celebrando en Quetzaltepeque. Una de Juan Gabriel, ¿por qué me hace llorar? Ya le viene también.

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0: Saludos para Marlene Martínez, que por ahí nos está escribiendo. Saludos, gracias por siempre estar conectado con nosotros. ¿Quiere escuchar una bachata de Chayanne? ¿Cómo no? Yo se lo pongo en un par de minutos. En un par de minutos le va a sonar para que la baile, pero de verdad la baile usted. Buenas tardes, don Mario, siempre sintonizando su turno. Qué alegría poderlo escuchar. Gracias igualmente, gracias por estar conectado con nosotros. ¿Quién tenemos acá? Buenas noches. Híjole, se le fue la llamada. Muy bien, recuerda seguirnos a través de las redes sociales, arroba Radio Fiesta 1049. Y este tu servidor, arroba Mario Palencia 01, así me encuentran en el Instagram, y arroba Mario Palencia 2 en el TikTok. Buenas noches.
1: Hola, buenas noches, Marito. Qué gusto escucharte.
0: ¿Qué tal? ¿Cómo estás?
1: Muy bien, por aquí siempre escuchando, conectado con la fiesta.
0: Eso, qué belleza. Contame, ¿qué te puedo servir?
1: Quería venir pues ahí con el grupo La Moda, La Carne de Cuche.
0: La Carne de Cuche.
1: Sí, bueno. Santos Nava, te saluda.
0: Gracias, Santos Nava. Ya te viene entonces, con gusto.
1: De acuerdo, gracias, muy amable.
0: Bueno, cuídate. Música de La Moda, por acá lo tengo. Muy bien, ya te viene entonces. Música de La Boda, la cumbia del Cuche, que está, música de La Moda. Buenas tardes, don Marito. ¿Me puede poner una canción, por favor? La cerveza de los hermanos Flores. Quiero ver si te la tengo acá. Cerveza de los hermanos Flores, cómo no, ya te viene también a continuación. Ahorita mismo, Marito, buenas noches. Mi nombre es Víctor. Los saludo desde Santa Teresa, Canadá, cerca de Montreal. Y los escuchamos con mis tres amores, mi esposa Yanira, mi hija Cristel y mi hijo Néstor. Primero Dios, el próximo julio nos vemos en mi país, El Salvador. Saludos, miren qué alegría que puedan darse una vuelta y sus vacaciones la pasen acá en El Salvador. Varios amigos me han dicho, no, yo me doy una vuelta ahí por noviembre, cuando hay mucho frío por acá, diciembre también, me doy una vuelta por el lindo El Salvador. Y ahorita está bonito, fíjese, en el mes de agosto y septiembre se ponen los atardeceres, pero espectaculares. Vamos a ver, 6:34 minutos, bailando bachata.

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0: Bueno, ahí el amigo me estaba pidiendo también Linda Morena de Orquesta San Vicente. Ya en un momento les viene a continuación. Por acá estamos viendo más información de la que nos están compartiendo. Buenas noches, Marito. Aquí ya empezó a llover un poco en Santa Ana. Bueno, ahí está para que refresque un poco más también. Por cierto, la rama femenina de la Liga de Fútbol Playa, Copa Indes 2026. Ahí estaba jugando San Salvador y Garita Palmera. Definen ese título. El equipo aguachapaneco disputa su tercera final consecutiva, mientras las capitalinas, lideradas por Leslie Paola Calderón, llegan a su primer juego. Bueno, ahí estamos viendo. Importante, sí, apoyar todo el deporte nacional. Que bueno, mire, me gusta cómo sobresalimos a veces en varios deportes. Una temporada, ¿se acuerda usted mucho del fútbol playa? ¿Cómo sobresalimos? La verdad es que sí, muy bueno, muy bueno. El día de ayer también allá en el estadio estuvo Yandel en su concierto sinfónico, con muchachos del Salvador, obviamente. Estuvieron tocando y todo, qué bueno, qué bueno. Ahí estaba viendo un par de fotografías de la gente que pudo asistir. Música urbana de la vieja escuela, algunos que sí les gusta bastante este género musical. Qué bueno que usted pudo disfrutar, lo importante es que usted la pase bien. Eso creo que es clave y es lo importante. Vamos a ver, ¿qué más? Hasta que te conocí de John Gabriel, ya te viene también. Buenas noches.
1: Hola, buenas noches, don Marito.
0: ¿Qué tal, cómo está?
1: Pues por aquí acabada de cenar.
0: ¿Y qué cenó que no me dio?
1: Lo que pasa es que usted no viene hasta acá a Chalatenango a comerse unas pupusas con un gran vaso de horchata.
0: Qué rico usted, sí, hombre, una horchata bien heladita.
1: Sí, hombre, al ratito venga a pasear y nosotros somos artesanos, hacemos artesanías acá.
0: Ya le vamos a llegar, fíjese, de repente de sorpresa, a ver si de verdad me tiene la horchata.
1: No es mentira. Mira sí, qué satisfactorio queda haber consumido.
0: Qué rico.
1: Y así algo que a usted le parece, ¿verdad? Porque a veces uno pues gasta y no queda satisfecho.
0: Sí, pues sí, y no le gusta, ¿verdad?
1: Exactamente. Pero queríamos saludarlo, don Marito.
0: Fíjese, gracias.
1: Mi hijo Kevin, Camila, nosotros nos gusta prácticamente su turno, don Marito.
0: Gracias, Kevin y Camila. ¿Y?
1: Es bien dinámico, es bien jovial, y nos parece, y lo felicitamos de parte de la familia Morán Escamilla.
0: Gracias, gracias. Aquí estamos para ustedes siempre. Y cuénteme.
1: Bueno, y quiero que me ponga, ¿sí?, qué pasará de Rafael de España. Pues, mi gran noche, perdón, de Rafael de España.
0: Mi gran noche. Bueno, Rafael, con gusto. ¿Ya le viene entonces?
1: Un gusto, un abrazo.
0: Igualmente, un fuerte abrazo, que esté bien.
1: Bueno, gracias igual.
0: Gracias. Ahí está entonces la música que le vamos a programar. Dice José Amaya es mi nombre y vivo en Pensilvania. Ahí está, excelente. En la velada con mi esposa, familia Amaya en Pensilvania. Y una carnita, unos trozos de carne. Qué cosa más deliciosa. ¿Qué pasó, mi viejo? Ahí estoy a Bronx. ¿Qué te habías hecho? Siempre conectado, siempre pendiente. Ella vi tu foto, te pintaste el pelo, vea, solo artista aquí, solo artistas tenemos. Bumarito desde Los Ángeles, California, de salud de Efraín, una de los caballeros del sabor, el Perico Preguntón. Ya te viene el Perico Preguntón a continuación también. Continuamos. Uy, uy, uy. Linda Morena.

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5: Bueno, y este bloque nos vamos a ir algo tranquilos, algo romanticones con esta canción que usted nos ha estado solicitando hace un momento. Ahí estaban escuchando también en Santiago de María, allá en New York, que te había hecho el licenciado Cotorra, ya te viene también. Toda la música que usted nos está pidiendo para que pueda disfrutarla con muchísimo gusto.

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0: Y entonces, licenciado Cotorra.
1: Hola Mario, buenas
0: Hola.
1: Noches. Saludándote, excelente turno, excelente música la que estás programando. Desde aquí.
0: Uy, espérate que no sé por qué se me cortó.
1: San Antonio Abad, todavía no ha empezado a llover, pero sí está refrescando. Mira, si te pones porfa los compadres de, no sé si es Febre María.
0: Sí, de Febre María.
1: No recuerdo, pero los compadres, seguro ya conoces esa canción.
0: Bueno, ya te
1: Bueno,
0: viene.
1: Mario, buenísima onda y muchos saludos.
0: Saludos para ti también, gracias. Hermanito lindo, ya te viene. Bueno, de él entonces, el Cocorogallo, buenas noches, en la fiesta no hay vida, quiero mandar un saludo muy especial a mi familia que está en Houston, Texas, Estados Unidos, están reunidos celebrando la vida, familia Rivera, y este saludo es para Xochitl, con una canción, dice, el Cocorogallo, yo se lo busco ahorita, Coco, quiero ver si se la tengo. Sí, hombre, por acá se la tengo. Mire, si no se nos va a tocar cantársela a usted. No, aquí está. ¿Cómo no? Por acá, saludos desde Soyapango. Gracias, ahí está conectado con nosotros. Buenas noches. Pueden poner una canción. ¿Qué canción quiere escuchar usted? Buenas noches, Marito. Saludos desde Rogers, Arkansas. Salúdame a Josefina Canjura, que se encuentra de visita desde Montpegon. Bendiciones, Cristina y Ricardo Martínez. A través del www.fiesta.com.sv, siempre están conectados con nosotros. Marito, buenas noches, te saludamos desde el Palmarcito en la Libertad. Queremos ver si nos pones Mujer Prohibida de Grupo Bongo, porque en la Libertad y el Palmarcito sin la fiesta no hay vida, Marito. Eso, qué belleza. Mujer Prohibida, aquí la tengo, mira, de Grupo Bongo. Bueno. Le viene su música ya en un par de segundos. Usted tranquilo, tranquila, yo nervioso, que tenemos más tiempo que vida. Ya cené, mire, me dio unos taquitos, qué cosa más deliciosa usted. Yo quizás sí soy fan de varias comidas, de los mariscos y de la comida mexicana. Sí, me gusta un montonazo, me gusta bien, la disfruto mucho. Así que si usted ya cenó, si usted está a punto de cenar, buen provecho. Si anda buscando también en la cocina que va a calentar, que va a tostar, que va a recalentar de hace 2-3 días. A veces gente los sábados, los viernes los ocupa para lo que nos va quedando durante la semana, que un poquito de pollo, que un poquito de macarrones, que un poquito de carne. Ya hacemos un mix ahí de boquitas el fin de semana. Buenas tardes, buenas noches, Marito. ¿Podrías ponerme Amor Tirano, Orquesta Canela, desde San Pedro, Perulapán? A continuación te viene entonces. Y dice...

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Saludos allá, mi viejo Yuvini en Canadá, que siempre está conectado con la fiesta. Ahí está dándole vuelta a los chicharrones, celebrando el cumpleaños de su buen amigo Raúl de Jalisco, México. Saludos también ahí para Ethan, que están ahí, por supuesto, compartiendo. Ah, ya lo vi, mira, Ethan, ahí están, mandó una fotografía el buen amigo. Yuvini, Canadá, disfrutando ahí con todo. Qué bueno, un fuerte abrazo para ustedes. Seguimos con más música de fiesta 104.9. La Caprichosa, por favor, Marito. Ey, ya los veo chinos a ustedes, ya. Ya me mandaron una foto, pero ya los veo chinitos ahí con un par de copias. Está bueno, hombre, que puedan disfrutar. Y más si es con el amor de su vida, Caprichosa. Bueno, ahorita les viene de Juanito y su American Junior.

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0: Hasta New Jersey, saludos a mi viejo Oscarito que ahí está conectado, pero conectado con la bebida, dice él. Bueno, saludos para Rosendo y para Maritza Alfaro también que están en sintonía en New Jersey, Estados Unidos. Buenas tardes, Marito. Buenas tardes, no hombre, buenas noches. Compláceme con mi venganza, please. Bueno, ya con gusto le viene. Don Marito, hola, póngame por favor el pobre Simón. El pobre Simón también ya les viene en un par de segundos. Buenas noches.
1: Buenas noches, Marito.
0: ¿Qué tal? ¿Cómo está, papito lindo?
1: Aquí, mira, que llegaste, queriendo comunicar contigo y no se podía.
0: Híjole, pero contame, ¿en qué te puedo servir?
1: Que me ponga ahí el popotito, ¿viste?
0: Popotito, sí, hombre, ¿cómo no? ¿Te viene ahorita entonces?
1: Bueno, quiero escucharlo.
0: Bueno, con gusto, mi viejo.
1: Como siempre, cojute.
0: Eso, cojute, un abrazo, que estés bien.
1: Ok, gracias.
0: Ya te viene música de Eduardo Núñez, Popotitos. Buena esa canción también, a mí me gusta un montonazo. Híjole, que perdí este volado. Mire, fíjese que hay gente que ya quiere que sea Navidad. Yo por los regalos quiero que sea Navidad, aunque sea un chocolatillo. Me gustan eso de regalos y como nos toca mitad Navidad, mitad cumpleaños, fíjese que nacimos en una fecha un poco mero así extraño, porque 26 de diciembre... Ya no te dicen, aquí está tu regalo de Navidad, regalo de cumpleaños. Te dicen, este es uno solo, mira. Ya no son dos, dos por uno. Pero imagínate la gente que cumple años el 1 de enero, ahí se acabó el dinero y ya no hay. La gente amanece 4 de la tarde. Se me olvidó, te dice. Bueno. La cumbia de los pitufos. Hasta New Jersey, mi viejo Oscar. Póngase pilas, papá.

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0: Hola Radio Fiesta, soy MC Esmeralda y quería solicitar la canción del Carbonero. Aquí siempre escuchando su música y me gusta mucho. Siempre en las tardes o en las noches escuchamos su música. Muchas gracias.
1: Con gusto, muñeca linda, te viene tu canción del Carbonero a cargo de los hermanos Flores, que ya casi se viene también los desfiles, los famosos desfiles con las guapas cachiporras. Vemos el buen trabajo que han hecho todos los profesores, las maestras, y bueno, vemos cómo se han preparado más o menos a partir de febrero, marzo, abril, mayo, junio, julio, agosto. Se preparan, hacen recorridos para ya estar listos para desfilar el 15 de septiembre oficialmente. Algunas otras instituciones, escuelas, colegios, desfilan adentro o en el pasaje, pero la mayoría, grandes colegios, van a desfilar en el Gran San Salvador, en donde nos deleitan con estas bellas melodías y todo. Estábamos complaciéndole, Roxy, su canción de Mi Venganza. Yo me despido con el Carbonero a continuación, pero qué placer, qué honor, qué privilegio me ha dado usted poder acompañarlo, poder disfrutar de la buena música, de grandes éxitos también, tanto romántico, baladas, un par de boleros, cumbia. Qué alegría, de verdad, que podamos siempre compartir esta belleza de música y, por supuesto, en la mejor estación de todo El Salvador y el mundo entero, Fiesta 104.9. Mario Palencia estuvo contigo desde las 5 de la tarde. Seguinos a través de las redes sociales, arroba Radio Fiesta 1049. Y a este tu servidor, arroba Mario Palencia 01. Estamos en el Instagram, arroba Mario Palencia 01 en el Instagram y arroba Mario Palencia 2 en el TikTok. Ahí estamos, escríbame, platiquemos, chambremos un rato o lo que usted necesite. Esta canción no puede faltar el 15 de septiembre. Todos los colegios, las escuelas van a estar tocando esta canción y las bellas cachiporras también. Gracias, mi buena amiga Marlene. Un abrazote para usted.

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7: Hola, hola, mi bella familia espiritual. Primero que todo, agradecer en este sábado 29 de agosto por su sintonía, por elegirnos, por siempre estar presente en cada mensaje de su amigo y consejero espiritual, Saúl de Los Ángeles. Bueno, recuerden muy bien que siempre nuestros consultorios a lo largo de todo el país se encuentran abiertas sus puertas para que venga, para que cambie su vida, para que transforme su manera de pensar, su manera de atraer, porque sí, muchas veces atraemos desde nuestro pensamiento. Cuando crecemos en limitaciones, cuando tenemos muchos problemas en el trabajo, cuando peleamos mucho con la pareja, cuando sentimos que todo nos sale mal y que las puertas se bloquean, también se bloquea nuestro pensamiento, nuestra creatividad. Los pensamientos positivos dejan de estar en nuestro día a día y muy por el contrario, empezamos a llenarnos de pensamientos negativos, empezamos a quejarnos, a renegar, inclusive hay quienes llegan a maldecir. Cuando usted utiliza palabras negativas, su cerebro no logra comprender que es una expresión para usted de pronto expresar la frustración que siente. Su cerebro no lo manifiesta así, sino que muy por el contrario, su cerebro lo que hace es atraer la frecuencia de la cual usted enema de su campo espiritual. Hacer una frecuencia negativa, pues lo que va a atraer a su vida es algo negativo. ¿Y en qué se refleja lo negativo? En enfermedades extrañas. Por eso hay quienes sufren de dolores, problemas de salud, sean físicos o mentales, y los médicos no les logran ayudar, no les logran aclarar de qué es lo que tienen. Hay quienes también tienen negocios prósperos, fructíferos, y de la nada todo se le viene abajo. Se bloquea la parte financiera, la parte sentimental. ¿Por qué? Porque esa negatividad, esas malas energías, terminan llegando a su vida. Recuerde muy bien que conmigo usted puede hacer un viaje hacia su interior, poder ver y analizar si hay algo sobrenatural afectando su vida, su camino, su trabajo, su salud, su relación. Lo podrá saber a través de su fecha de nacimiento. ¿Qué necesitamos para lograr hacer ese estudio de su vida? Su fecha de nacimiento. El día, el mes y el año en el que usted nació será suficiente para poder analizar si hay algo natural o sobrenatural afectando su vida y afectando su destino. Al igual, si quiere consultar por algún ser querido, lo puede hacer. 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Bueno, participe en este sábado 29 de agosto. 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Hay quienes siguen llegando a reclamar, porque sí, llegan reclamando con palabra firme. Hermano Saúl, yo quiero mi limpieza de despojo, que escuché en la radio estaría otorgando a todo aquel que le visite durante el fin de semana y el cierre de mes. Y así es, usted, querido hermano, querida hermana, también puede recibir esa limpieza espiritual de despojo que le beneficia hacia la salud, hacia la prosperidad y hacia el campo del amor, la alegría, la dicha de levantarse sintiéndose bien. ¿Cómo puede usted ser merecedor, merecedora, al igual que como todos los que vienen cada día lo están haciendo, acercándose de manera presencial? Estamos en San Salvador, como ya es costumbre, me puede encontrar a mí todos los días. También estamos en San Vicente, San Miguel, Santa Ana y en nuestro consultorio nuevo, Sonsonate. Todos los días de la semana se puede acercar para que tenga una cita con usted, con su destino, porque sí, acá le ayudamos a que su destino sea algo construido por usted mismo, por usted misma, a que sean dueños y arquitectos de eso que quieren, en lo que se convierta su rutina y su vida diaria. Porque sí, podemos tener el control de lo que queremos que ocurra en nuestra vida. Claro, hay algunas cosas que vendrán del Padre y que serán como Él quiere que sean. Pero también nosotros de nuestra parte nos podemos ayudar. ¿Ayudar para qué? Para tener una vida armónica, una vida familiar, una vida feliz, una vida donde haya prosperidad y abundancia, para brindarle educación a los hijos, para poderle brindar esa oportunidad de que se superen, de que puedan tener lo que en algún momento a uno le costó, porque sí, ese es el deseo y el anhelo de ese padre, de esa madre de familia que en estos momentos me están escuchando, lograr ayudarles a sus hijos a que se superen y a que crezcan en la vida. Y es importante acercarlos también al camino de Dios para que puedan crecer de manera positiva. He visto muchas familias adineradas que se han acercado a mí buscando un consejo, buscando una ayuda, porque en algún momento cumplieron con todo el anhelo, el capricho que el hijo o la hija les pedía, y al crecer ese hijo y esa hija, en vez de hacer fructífera el dinero y las bases familiares, esa persona lo que hace es destruir lo que ya hay. ¿Por qué? Porque no le enseñaron a edificar, no le enseñaron a trabajar por lo que desea, sino que todo se lo dieron a la mano. Por eso hay algo importante a la hora de criar, hay algo importante a la hora de formar, y es de que deben haber bases sólidas, porque si no, eso se puede terminar convirtiendo en un problema. Y es que muchas personas creen que los ricos no tienen problemas, y en muchos momentos los problemas de los ricos, de las personas adineradas, generan más frustración. ¿Por qué? Porque son problemas que no se solucionan ni con todo el dinero ni con todo el oro del mundo. ¿Por qué? Porque hay cosas intangibles, hay situaciones que no tienen un valor, no tienen un precio, y son aquellas situaciones familiares. Cuando tienes un hijo entregado a los vicios, en muchos momentos, por más dinero que usted tenga, usted no logra cambiar el pensamiento de su hijo para que deje los vicios. Y ahí a donde debemos devolver al principio de todo, a lo espiritual y a lo natural. Y recuerda, en lo espiritual y en lo natural no vale cuánto dinero tengas. ¿Qué es lo que realmente vale? Tu voluntad y tu deseo natural de querer un cambio en tu vida. Por eso invitamos a todas las personas a que llamen, a que participen, sin importar su condición social, su condición económica. Acá le daremos una bienvenida plena. ¿Por qué? Porque lo que hacemos, lo hacemos con amor, lo hacemos con el corazón, buscando el bienestar de este hermoso y bello país. 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Bueno, lo primero también es tener la iniciativa. Usted, si es una persona que se siente bloqueado, bloqueada por el problema que está viviendo, independiente de lo que se trate, recuerde, lo primero que tiene que tener es voluntad. Tiene que tener también la certeza de que las cosas van a cambiar y van a mejorar. No puedes buscar una ayuda creyendo que todo va a ser igual. No puedes buscar una ayuda desde la pereza o la negatividad con la que te levantas. Recuerda, cuando tú buscas una ayuda que te ayude a transformar tu vida, que te ayude a transformar tu pensamiento, que te ayude a transformar la energía con la que vibras en el momento. Para que esa ayuda llegue, lo primero que tú tienes que dar es el primer paso. El primer paso lo puedes dar con inseguridad, lo puedes dar con dudas, lo puedes dar con incertidumbre, pero lo tienes que dar, porque si ese primer paso no llega, nunca llegará para ti un cambio en tu vida. Trátese de lo que se trate. Acá estamos hablando de lo espiritual, pero lo podemos hablar también en lo personal, en lo físico. Usted puede tener el anhelo, puede tener el deseo de querer transformar su cuerpo, de querer tener un mejor cuerpo, pero si usted no tiene disciplina en la alimentación y a la hora de hacer ejercicio, nunca va a poder tener ese buen cuerpo, por más que lo desee y por más que lo anhele. Ahora, cuando usted da el primer paso y tiene la certeza de que va a cumplir con lo que traiga y con el esfuerzo que conlleve, pues créame que usted va a tener esa determinación de lograrlo. ¿Por qué? Porque está viendo la voluntad y el esfuerzo. Y cuando hay esfuerzo, voluntad y acción, cosas grandes sucederán en tu vida. Y es lo mismo que yo le digo a toda aquella persona que me quiere visitar. Estamos en San Salvador, San Miguel, San Vicente, Santa Ana, Sonsonate. Son lugares que le pueden quedar cercano o un poco retirado de donde usted vive. Y eso no le tiene que bloquear. Si le queda un poco retirado, usted tiene que dar ese primer paso. Tiene que tomar esa primera acción para poder que consecuentemente cosas positivas le empiecen a suceder en su vida. Porque sí, todo el que me visita no se va de la misma manera. Acá nosotros lo limpiamos, acá nosotros le quitamos, acá nosotros le retiramos todo aquello que le afecta, le perjudica y que no le deja vivir en paz, que no le deja manifestar abundancia, que no le deja tener un cuerpo saludable. Nosotros le ayudaremos a retirarse de energía se trata. Ahora, si vemos que es algo natural y lo que usted necesita es una ayuda profesional a través de un médico, de un psicólogo, de un psiquiatra, dependiendo y de la situación que se trate, acá recibirá un consejo honesto, verdadero y claro, porque lo que queremos es la superación personal y de eso se trata nuestra orientación, de superación personal, moral, que usted pueda ser una mejor persona cada día y que también, por supuesto, aprenda técnicas ancestrales, milenarias, heredadas hace cientos de años de cómo nos podemos proteger de la envidia, de la maldad, del daño de otra persona, porque ¿quién me puede decir a mí que la envidia no existe? ¿Quién me puede decir a mí que la maldad, que el daño, que las cosas oscuras no existen? No podemos negar ni tampoco nos podemos vendar los ojos, porque ahí lo único que estamos haciendo es abrir puertas ocultas para que todo eso nos afecte. Recuerde, cuando un miedo se hace grande entre usted más se aleje, más grande se ve ese miedo, más grande se ve esa sombra. Pero si usted decide enfrentar la sombra, verá cómo se va reduciendo el tamaño a medida que usted va avanzando. Y lo mismo ocurre con el miedo, con la incertidumbre de buscar una ayuda espiritual, que es que me da pena que de la iglesia me vean, que mi religión no me lo permite. Recuerde, indistintivo de su credo, su creencia religiosa, su práctica religiosa,

0: Le podemos ayudar a resolverlas. Ahora, si desea un cambio positivo en su vida, despojarse de las malas energías, despojarse de lo que le bloquea financieramente y no le permite salir adelante, me puede visitar. 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

una canción dedicada a mi papá, que Dios lo tenga en la gloria, y se llama Te Extraño, y dice... Es duro cuando tu ídolo muere, pero más doloroso cuando ese artista era tu padre. Juntos recorrimos varios caminos. 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

0: discoteca para bailar con los sultanes. ¿Nombre?
1: Antonella.
0: ¿Y tú?
2: Florencia.
0: ¿Y tú, mi amor?
3: Barbie.
0: Ah, güey. Ok, ok. A bailar entonces el baile de la maraca. Ay,

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0: pasó? Se terminó el vacilón.
1: ¡No!
0: No puede ser, ¿eh? ¡No puede ser! ¡No, no, no, no, no puede ser!
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0: gracias, sí. Muchas gracias, muchas gracias. Pero no, no, no, no, no, no tengo dinero. Pero grande corazón. Bye. Bye.
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2: Buenos días.

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0: Buenos días, buenos días, familia fiestera. Sí, iniciamos este turno de día domingo.
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0: ¿Cómo están? ¿Cómo me los ha tratado la vida? ¿Cómo me los ha tratado el trabajo?
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0: ¿Cómo me los han tratado mis compañeros también?
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0: Dios santo, yo sentí que tenía la vida de no estar aquí con ustedes. Les doy permiso de que me regañen, ¿ok? Pero no me vayan a regañar tan fuerte. Sean bienvenidos a este turno. Un placer enorme para mí estar con todos ustedes por acá. Feliz, emocionada. De por fin ya estar aquí otra vez. Yulisa Rodríguez en cabina y vamos juntos hasta las 12 del mediodía.
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0: Gracias a los que ya se están reportando. Si usted quiere escribirme a través del WhatsApp, 7699-0121 o 2224-6180 son los números en cabina para que usted se comunique a la cabina más fiestera y por supuesto me solicite sus canciones favoritas. Y yo con muchísimo, muchísimo gusto. Les voy a poner su canción. Así que por favor, pongámonos al día. Quiero saber cómo han estado. Quiero saber cómo me los ha tratado la vida en estos días. Les dejo esa tarea en lo que nos escuchamos. Impacto Latino con su nuevo mix temerario.

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6: Buenos días.

0: Gracias a todos los que se están reportando a través del WhatsApp. Quiero leer sus mensajes y por supuesto también quiero pues escuchar sus notas de voz. Así que vamos a proceder a irnos a WhatsApp en este momento para saber cómo andan ustedes, qué andan haciendo y desde dónde se están reportando. Hola, buenos días, fiesta, ¿cómo está?
1: Buenos días, mi Yuli, ¿qué tal, cómo está? Aquí saludándote, escuchando la fiesta. ¿Se puede poner una canción que dice, creo que para San Vicente? Una noche serena, cuando todos bailaban, llegó una morena. Esa, por favor. Que tengas un lindo fin de semana, que Dios te bendiga.
0: Ay, qué linda. Muchísimas gracias, Eva. Ya viene su canción, ya la tengo por aquí. Se llama Linda Morena, de la Orquesta San Vicente. Hola, buenos días.
2: Buenos días, Radio Fiesta 149, aquí el diablo de San Vicente. Quiero mezclar con la canción Mi cumpleaños de los San Vicente.
0: Saludos hasta San Vicente y para los cumpleañeros de este día, felicidades, que la pasen muy bonito. Hola, buenos días.
3: Buenos días, Yulisa.
0: Hello.
3: Buen día, gusto escucharla.
0: Ay, qué lindo.
3: Una locutora excelente de Radio Fiesta. Aquí escuchándola, en Cuscatancingo. Quería decirle así el favor de complacérmela con una canción que se llama Te Gusta. No sé si podrá, si puede, me lo complace, por favor.
0: Okay.
3: Que Dios me la bendiga por ese lindo programa que tiene. Bendiciones.
0: Muchísimas gracias. Bendiciones para ustedes también. Que todo lo bonito que me deseen se les multiplique. De verdad, se los deseo de todo corazón. Hola, buenos días.
4: Buenos días.
0: Hello.
4: Yulisa. Bienvenida al turno.
0: Gracias.
4: Reportándonos desde acá, desde Nahuizalco. Escuchando la fiesta, porque sin fiesta no hay.

0: vida.
1: Saludos hasta Navizalco.
2: Me pudiera complacer con el homenaje a los hermanos Flores.
1: Ok.
2: De la orquesta La Canela, por favor.
1: Ok, perfecto. Con mucho gusto viene la canción, bueno, el homenaje a los hermanos Flores con La Canela. Mi querida amiga Janet, buenos días. Julie, bienvenida. Complázcame, por favor, con alma, corazón y vida. Gracias y feliz domingo. Feliz domingo para usted también. ¿Quieren escuchar a Mi Mujer Me Gobierna de Grupo Cráter? Con gusto. La cumbia zambuesana, dicen también. Saludos hasta San Marcos. Vamos a ver, dicen, buenos días, fiesta. Quiero dos canciones, ok. Déjeme buscárselas y yo las encuentro con mucho gusto. Lo voy a complacer con las canciones que quiera escuchar. Mi buen amigo Edwin, buenos días. Sí, los tenía abandonados. Les doy permiso de que me regañen. Buenos días, mi amor de Cañaveral. Con gusto. La próxima vez que me vaya, pues nos vamos todos juntos. Buenos días, Julie. La escuchamos desde Colonia Vista, el volcán Guadalupe San Vicente. Saludos para la familia Rivas Aguilar. ¿Quieren escuchar Huellas de tu Amor de Grupo Coco? Con mucho gusto y saludos para Israel Aguilar y Freddy's Aguilar, de parte de Valeria. Bueno, ahora sí vamos complaciendo con las canciones que me han solicitado. Recuerda que si usted quiere escuchar o quiere, sí, que si quiere solicitar una canción, si quiere felicitar a algún cumpleañero, si quiere mandar algún, pues, saludito por ahí, pues con muchísimo gusto puede hacérmelo saber a través del WhatsApp 7699-0121 o si usted prefiere hacer una llamada 2224-6180 y yo, pues voy a hacer su saludo, voy a poner su canción favorita y por supuesto ustedes me tienen que ayudar a hacer la programación de este turno porque pues aquí hacemos un buen equipo. Usted me pide una canción y yo la voy a complacer. Así que sigamos con más.

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0: Continuamos con más música. Son las 9:41. Ahí estábamos escuchando una pausa comercial y pues vamos a escuchar también sus notas de voz. Tengo un poquito más de notas de voz desde que escuchamos las anteriores. Así que hola, buenos días.
1: Hola, hola, hola, hola. Juli aquí pues desde Apopa. Ahí pues queremos una de la máquina, el pobre gallito. Saludos para todos los fiesteros desde Apopa.
0: Muchísimas gracias. Ya le voy a complacer con la máquina y con su canción El Gallo. Vamos a ver, vamos a seguir leyendo. Buenos días, saludos para Alexis. Y Alexis el Pelón hasta Santa Tecla. Ponga la cumbia del ay, ay, ay, ok. Déjeme buscársela. Y si yo la puedo programar, pues con muchísimo gusto la voy a programar. Dicen también por acá, Julie, ¿podrías complacerme, por favor, con lo nuevo de Yuridia? Ok, con gusto viene, no, que viene la canción de Yuridia que se llama Que se vaya. Buenos días, fiesta. Soy Mario de Santa Ana. Saludos para Mario. Quiero que me complazca con Parientes Somos de los Tigres. Ok, déjeme buscársela. Y si yo la encuentro, con mucho gusto lo voy a programar. Así que bueno, vamos a ir complaciendo. Iniciamos así. Yo sé que tengo pendientes canciones anteriores. Pero vamos despacito, ¿ok?

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10 de la mañana con 27 minutos, 10 con 27. Por acá tenía un saludo pendiente para Axel hasta Santa Tecla y también para Alexis El Pelón hasta Santa Tecla. Buenos días, Julie, desde San Vicente, San Isidro. Saludos hasta San Vicente. ¿Me puede complacer con una de Lucho? Que se detenga el tiempo. Ok, con mucho gusto. Ahorita se la voy a buscar. También tenía pendiente lo nuevo de los Car Kicks con Paul Loesa. Así que vámonos con eso que se llama La Chiripiorca. Son ya las 10 con 28 minutos. Recuerda que si usted tiene algún cumpleañero de ese día, también me lo puede hacer saber a través del 7699-0121 o a través del 2224-6180. Sígueme mandando notas de voz. Quiero saber qué está haciendo en este momento, si está preparando su almuerzo, si va de camino, no sé, para la playa, para algún lugar a dominguear, digo yo. Cuéntamelo y yo con muchísimo gusto le voy a contestar. Chambriemos.

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0: Familia Fiestera, estamos ya a un día prácticamente que se acabe el mes de agosto. Y vamos a entrar al último trimestre del año.
1: Esto es de casa, señores. ¿No? Con amor y del amor.
0: Bueno, un mes nos va a faltar para entrar al último trimestre del año.
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0: Y pues con septiembre,
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Dice, hola Julie, buenos días, ¿cómo está? ¿Qué tal? Mi querida Reinita, buenos días, que tenga un feliz domingo usted también, espero pues la esté pasando bonito, con mucho trabajo, eso sí, pero espero que esté pues todo súper bien. Ya vamos ahí a hablar un poquito más. Buenos días, ¿me puede ayudar con un mix? Ok, déjeme buscarlo y pues con mucho gusto también. Buenos días, el mix de Juanes de la Premier. Ok, con gusto, ya se lo voy a buscar. También me están solicitando pues algo de los hermanos Flores. Bueno, anteriormente me solicitaban Inmigrante Latino. Ya sonó la canción. También dicen, Julie, buenos días, qué gusto tenerte por acá. El gusto es completamente mío. Les prometo que yo ya los extrañaba. O sea, yo. A mí me hacía falta venir aquí, sentarme en esta cabina, hablar con todos ustedes y que ustedes me cuenten su día, me pidan sus canciones y todo. Y también quería tomarme el tiempo, pues, para agradecerles a todos ustedes por los mensajes bonitos que dejaron en la publicación de Radio Fiesta, la que subió Radio Fiesta, por pues el diplomado que logré culminar por la graduación. Muchísimas gracias a todos por sus muestras de cariño, por sus mensajes tan bonitos. Les prometo que me llenan el corazón como no tienen una idea. Y yo siempre he dicho, yo tengo amigos, pero también los tengo a todos ustedes, que son una gran familia y son personas que sé que demuestran ese cariño de verdad de una manera muy genuina, de una manera muy bonita. Y los llevo a todos, a todos, a todos, a todos, aunque usted no me escriba, pero yo sé que usted me está escuchando. Los llevo a todos y cada uno en mi corazón, porque como yo siempre les digo, familia fiestera. Son mi familia y pues así va a ser siempre, ¿ok? Muchísimas gracias, les mando un abrazo enorme y pues nada, sigamos disfrutando. Por ahí dicen que quieren escuchar tu minifalda de rumba latina. Así que vamos complaciendo con eso y pues vienen también las otras canciones que ya me solicitaron.

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1: Bueno, familia fiestera, ya va siendo hora de despedirme. Espero haya disfrutado este turno tanto como yo lo hice. Espero de verdad, de todo corazón, pues haber complacido a todos. Lo intenté, como les digo siempre, son muchos mensajes. Pero si no, todavía tenemos el próximo domingo para seguir pues complaciéndolos. De verdad, muchísimas gracias por estar acá. Que tenga un bonito domingo. Buen provecho si usted va a almorzar ya en este momento. Y que tenga una bonita semana, ¿ok? Cuídeseme mucho, que Diosito lo bendiga. Y si Diosito lo quiere, nos escuchamos el próximo domingo, como es de costumbre, de 9 de la mañana a 12 del mediodía. Saludos también para Luis Gil, que estaba cumpliendo años el pasado 26 de agosto. Espero lo haya disfrutado, espero lo hayan complacido y por supuesto espero que lo hayan consentido como tiene que ser, porque para mí el cumpleaños, o sea, es una fecha muy importante porque celebramos la vida, estamos celebrando cuando vinimos al mundo y el cumpleañero ese día tiene que ser de verdad el centro de atención. Así que espero de verdad de todo corazón que haya pasado un bonito cumpleaños y saludos hasta Tulares en California. Que tengan bonita semana, cuídense mucho. Yulisa Rodríguez estuvo con ustedes. Si me quiere seguir en mi Instagram, puede buscarme como Yulisa Rodríguez 27-bajo. Yulisa con J y doble S. Viene Berito Rivas, así que por favor no se despegue de la programación de Radio Fiesta 104.9. Bye.
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Hola, ¿cómo están todos? Buenas tardes. Agradezco muchísimo a Yulisa Rodríguez en las horas anteriores. En este domingo 30 de agosto, antepenúltimo día, ¿será? Sí, todavía nos queda mañana, ¿verdad? De este mesecito y se nos acerca un nuevo mes. Bendito sea Dios. Ya viene septiembre respirándonos en la nuca y también nuestra fiesta de independencia, que será este próximo 14 de septiembre. Cada vez estamos más cerca, así es que no se la vaya a perder. Vamos a tener la música de la Internacional Orquesta Canela, René Alonso y su banda Láser, desde San Miguel, Grupo Cráter, Grupo Impacto Latino y Grupo Guanday. 14 de septiembre en el Sombrero Azul a partir de las 6 de la tarde y la entrada general es de $10 para que usted disfrute de toda esta rama de artistas invitados. Va a estar súper, súper buena, como siempre. Y bueno, para aquellos que es primera vez que encienden su radio un domingo, que van ahí en el carro y van pasando las estaciones y se quedaron con esta estación tropical, pues bienvenidos. Mi nombre es Verónica Rivas. Será un gusto poderte acompañar hasta las 3 de la tarde, como todos los domingos. Si estás almorzando, feliz provecho. Pongo a su completa disposición el 7699-0121, nuestro número de WhatsApp, para que me envíen notas de voz o mensajes de texto. Con mucho gusto voy a estar escuchándote y leyéndote. Que de hecho por acá me estaban diciendo que saludara a Doris de parte de su familia Aguilar y José, su esposo, dice, hasta Montreal, Canadá. Está de cumpleaños, así es que muchas felicidades para Doris, que Dios la bendiga, y para todos los consentidos de este 30 de agosto, que lo pasen muy, pero muy bonito. Estoy en las redes sociales, los domingos también me pongo por ahí a ver quiénes me van a seguir en Instagram, Facebook o TikTok, así es que, bueno, yo utilizo más que todo Instagram, pero ahí estoy pendiente de todas las plataformas. Si me querés ir a seguir, yo te saludo por acá, @VerónicaRivasFM. Sigo con más música, buenas tardes y bienvenidos a este turno.

Felicíteme a Dylan Angelo Escobar, está cumpliendo 15 años este día, que Dios me lo bendiga. De parte de su papá Milton Escobar, aquí los escuchamos en Mexicanos San Ramón.

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Ahí tenemos a Kauzu junto a A.B. Quintanilla con Si Una Vez, buen covers. Así llegamos a las 12 del mediodía, 50 minutos. Gracias por estar en sintonía nuestra en este día domingo. Para aquellos que tienen su teléfono celular y se quieren comunicar conmigo, el WhatsApp a su completa disposición, 76990121. De hecho, por acá me dicen, buenas tardes, me puede poner la canción Maldita Violencia de La Canela, dice. Ah, es violencia nada más. Yo se la busco con gusto.

0: Hablando de la canela, no se vayan a perder este lunes 14 de septiembre en Restaurante Sombrero Azul, nuestra fiesta de independencia. Va a estar con nosotros la canela, René Alonso y su banda Láser. Y de hecho me habían pedido a la chica de humo, ya va a sonar. Desde San Miguel, Grupo Cráter también con nosotros. Grupo Impacto Latino también nos va a estar acompañando. Y Grupo Guandai. Así es que no se lo voy a perder. Va a estar buenísimo. 14 de septiembre, Sombrero Azul desde las 6 de la tarde. Lléguese temprano porque se nos llena bastante rápido. Las llamadas al número 22-24-6180. Con mucho gusto, por ahí le podemos contestar. Y saludos también a los que me siguen a través de las redes sociales. Por acá tengo ya algunos que en el próximo bloquecito los voy a saludar. Los que me siguen en Instagram, ahí me pueden encontrar como Verónica Rivas FM. A todos los saludo, así es que váyanse para allá. Y también en Facebook y en TikTok, por ahí me pueden seguir. No contesto llamadas, amigos. Llamadas por Messenger, si no. Saludos, ¿qué más tengo por acá? Las llamadas, recuerde, les voy a dar nuevamente el número para que nos llamen a la línea de cabina. 2224-6180. Me pedían Violencia de la Canela, ya suena, con mucho gusto. Solamente me voy por este lado, quiero escuchar algunos audios. Hola.
1: Hola, hola, Berito. Buenas tardes, Berito.
0: ¿Cómo andamos?
1: Espero que me pueda complacer con Te Invito a Bailar del grupo Coco, por favor.
0: Ok, te invito. Me están pidiendo la canalla también, ya lo vamos a colocar. Berito dice un saludo para la familia Escalante. Te escuchamos en Tonacatepeque. Quieren besitos de pilón, con gusto también. Buenas tardes, dice, me puede saludar a una cumpleañera, por favor. Se llama Carla Stephanie Ochoa, en Colonia San Miguel, San Salvador. Saludos muy especiales para Carlita, que cumpla muchísimos años más. Esto va a poder usted disfrutar el próximo 14 de septiembre. Nos vemos en el Sombrero Azul.

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2: Bueno, el tiempo sigue avanzando, gracias por seguir en sintonía nuestra. Ya es la 1:24. Quiero saludar a los que se han ido a seguirme en Instagram. Muchísimas gracias por seguirme y también a los que me han dejado por acá su mensaje a través de Verónica Rivas FM en mi Instagram. Saludos para Don Oscar, que por acá me está siguiendo. También para Luis, gracias. Espero que también disfrutes el turno, Luis. También Henry Hernández me dice, hola, Berito, bendiciones. Hola, Luis, que estés muy bien. Para Luis Ortega también, Coqui Serrano, saludos muy especiales. Quiero ver a alguien que se me haya quedado por acá. Creo que no se me ha quedado nadie. Así es que si tenés Instagram y me querés ir a seguir, estoy como Verónica Rivas FM en esta plataforma, también en TikTok y en Facebook. Vamos a irnos con más música. Gracias a los que están también por WhatsApp saludándome, hablando de saludos. Para los cumpleaños de este 30 de agosto, saludos muy especiales. Voy a repetir el saludo para Milton Escobar de parte de su papá. Que cumpla muchísimos años más, Milton. Pasarlo bien bonito. Que te consientan un montón en este día de tus santos. Vamos a ver qué más dicen. Saludos desde Canadá. Un saludo a todos ustedes. Gracias por tan excelente programación. Si me complace con la canción, te invito, dice. Muy agradecida. Gracias. Gracias por estar pendiente de nosotros. Saludos para Fernando, dice. Saludos a mi sobrina Claudia Estefany Díaz, allá en Cancún, sí. Mira, en Quintana Roo, México, dice. Qué chivísimo que nos escuchen por allá. Algún día vamos a conocer esos rumbos. Saludos, que lo pase bonito. Me dicen también, muy buenas tardes, Berito. Quisiera escuchar el Mosaico 3 de la San Vicente, porque sin la fiesta no hay vida. Con gusto, ya se lo vamos a buscar. Hasta San Marcos también, el saludo muy especial. Me voy con algo reciente de la señora Yuridia. Buena esta canción. Ya es la 1:26, avanza la tarde de domingo sumamente rápido. Gracias a ti por estar en sintonía de este turno.

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Sigo complaciendo con lo que usted me solicita a través del WhatsApp fiestero 7699-0121. Ahí estamos complaciendo con mucho gusto en este día domingo 30 de agosto. Nos quedan un par de minutos en este turno. Es el último del domingo, así es que si usted le gusta alguna canción en especial o algún saludo, hágamelo saber. Notas de voz o mensajes de texto a nuestro WhatsApp. Anótelo. Téngalo agendado en su celular, 7699-0121. También gracias a los que me están siguiendo a través de mi Instagram, Verónica Rivas FM. Por acá los estoy leyendo y también complaciendo con lo que me siguen solicitando. Hasta Santa Ana, el saludo es muy especial. Me dicen, ay, esa canción te la debo, no la tengo. ¿Y de dónde voy a sacar esa canción, mi niña o niño? Quiero ver quién es. Mario, si te la dejo a deber. Pero si me solicitas otra que vaya con nuestra programación tropical, con gusto. Tengo por ahí una pinceladita de salsa o una bachatita, un merengue, que de hecho ya les coloqué un merengue para aquellos que les encanta ese ritmo. Y de ahí, cumbias, muchas cumbias para ustedes. Berito, buenas tardes. ¿Me puedo poner el homenaje a Willy Colón de La Canela? Dice, con gusto, ya te va a sonar. Mientras tanto, les dejo algo reciente de Karol G, que ha dado revuelo con unas fotografías que ha sacado con Bruno Mars. ¿Será? ¿Será marketing? ¿Será que tiene nuevo amor Karol G? Mire cómo hacen estas personas para enamorarse tan seguido, ¿verdad? Hay algunas personas que desde que están en pareja ya se enamoran de otra. Y hay otras que no han pasado ni 2 meses y ya andan con una nueva pareja. Pero lo de Karol G, no sé si será marketing por la canción que tiene con Bruno Mars o en realidad ya anda enamorada de otro artista. Vamos a ver qué dice el tiempo. Ya son las 12 de la tarde, 15 minutos. Yo quiero escuchar La Olla de Orquesta Canela. Híjole. No sé si me va a quedar chance porque ya debo por acá el homenaje de Willy Colón. Si me pide otra, con mucho gusto. Y si me alcanza el tiempo, pues más adelante viene sonando la otra de La Canela. Les dejo el número de WhatsApp disponible. Algo que no haya sonado en este turno, hágamelo saber y con mucho gusto yo le complazco. Mientras tanto, acá les dejo una de las canciones más recientes de Karol G, que está bastante buena, la verdad. Alguien que te amaba. Me encanta lo que dice esta canción. Aquí se la dejo para que usted la disfrute.

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0: Con la música de Impacto Latino voy despidiendo este turno. Muchas gracias a los que me acompañaron desde las 12 del mediodía. Recuerde que todos los domingos te espero en este turno de 3 horas, de 12 a 3 de la tarde. Y de lunes a viernes me puedes escuchar desde las 9 de la mañana hasta las 12 del mediodía en el turno del dúo dinámico. Será un placer poderte acompañar mientras haces tus actividades, descansas, trabajas, andas departiendo por ahí con tu familia o con tus amigos, con quien quiera que estés disfrutando de nuestra sintonía, pues saludos muy especiales. Si andas tú solo, de igual manera, aquí te acompañamos. Estoy en las redes sociales, si me quieres seguir a través de ellas. Me puedes encontrar en Instagram, Facebook y TikTok. Siempre estoy por ahí tratando de responderles o de interactuar un poquito con ustedes en estas plataformas. Me encontrás como Verónica Rivas FM. Que Dios me los bendiga un montón. Disfruten lo que resta de este domingo 30 de agosto, ya el último de este mes. Y bueno, si Dios me lo permite, mañana nos encontramos nuevamente por el mismo dial 104.9, o si me escuchás por internet a través del www.radiofiesta.com.sb. No se olviden que también este 14 de septiembre, ya faltan muy pocos días, nos encontramos en el Sombrero Azul para que disfrutemos de una fiesta más con invitados muy especiales desde las 6 de la tarde, ¿ok? La entrada es de $10 para que disfrutemos de La Canela, de René Alonso y su banda Láser, de Grupo Cráter, Impacto Latino y Grupo Wandai. Agéndalo desde ya. Nos escuchamos mañana. Primero Dios, disfruta lo que resta de este domingo con nuestra sintonía. Acá 24/7 te acompaña buena música. Soy Verónica Rivas y chao, bye. Bendiciones.
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1: Buenas tardes.

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1: Buenas tardes.

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3: Buenas tardes, disfrutamos.